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0: ¿Qué creen, banda?
1: Vamos con Cabo Verde, todavía está arriba. Está arriba Cabo Verde, papi.
0: 2-1, 2-1, pero sí, esa no era la mala noticia.
1: ¿A cuál va a ser?
0: Que ya nos vamos.
1: ¿Cómo? Solo entramos a despedirnos.
0: Me vinieron a avisar ahorita mismo. Ay, me acaban, Dios, de venir a avisar.
1: Papito, con más tiempo, por favor.
0: Se lo juro, Mike, que ahorita me vinieron a avisar que,
1: ay, Dios padre,
0: vamos a tener partido.
1: Lástima que se acabó la festival de hoy. No digas te amores, papi.
0: Lástima que se acabó.
1: Tuve que salir
0: acabó
1: de la cantina, pues, papi, para poder venir al programa.
0: Culpa mía ahí no está, es.
1: Tira de esquina, tira esquina, Cabo Verde. Tira esquina. Y la falla, Cabo Verde. Digno contrincante.
0: Yo que estaba yo muy, pero muy preocupado de que hoy tuviéramos partido, que tuviéramos bola de gaznate, que no hubiera partido. Y desafortunadamente.
1: Me mandé a preguntar, pues, perro.
0: Es que, May, yo no sabía, pues, May. Apenas me iban a avisar. Ahorita.
1: ¿Quién te puede avisar?
0: Ahorita,
1: ¿Quién? Dime nombre.
0: No te puedo decir el nombre.
1: Bueno, entonces está bien, no hay problema.
0: No te puedo decir el nombre porque es jefecito.
1: No, digo que está bien, que no hay problema. Digo que así, sí, no hay detalle, pues. ¡Es esperar para comerte!
0: Ojalá. No, ojalá.
1: Lo abrazó, pues, está abrazado, pues. El moreno.
0: Pero es que así dice así dice la canción, pues. Me dejaste abrazado de un poste.
1: Ahí va otra vez, centro. ¡No para su pecho la Messi! Sí,
0: pero bueno, vaya.
1: La Argentina se va por la banda.
0: Ya déjelo usted, no lo.
1: Va solo con su alma el argentino. No sé qué número es porque no alcanza a ver mi ojo. Pero ya retraso para atrás. ¡Muchas gracias! Nos escuchamos la día lunes. Ojalá que México pueda conseguir su pase a la siguiente ronda contra el Inglaterra. Y nosotros fuimos la bola de gaznate.
0: Así es, banda. Nos escuchamos, si Dios así lo quiere, el próximo lunes. Gracias a todas las plazas. Ya sigan con su programación loca.
1: Un gusto saludar. Juela Venado. Y la Perusi en la bola de gaznate.
0: Ah, yo sí quería programar.

0: Pero me echaron entre mi caguama. Adiós, perro.
1: Bye, perro, adiós.
0: Ey, hasta cuándo tenemos, güey. Ya
1: ya nos vamos, güey. Ya tengo que ir.
0: Ya, güey, tiene 15 minutos.
1: Nada, ya va. Muyuk.
0: Ay, Dios.
1: Adiós.
0: Nos vemos el domingo en el estadio Chacahuama, 6 de la tarde.
1: Adiós.
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26: Para el Mundial Suiza 54, Turquía y España se enfrentaban por el pase. Francisco Franco celebraba el triunfo en la ida. Turquía ganó la vuelta.
27: El definitivo en Roma fue empate a 2 en tiempo extra.
26: Y un telegrama de FIFA decía que debía ser por sorteo. Juguemos otro partido, pidió España.
27: Reglas son reglas, dijo Turquía, colocando dos sobres en una copa de bronce.
26: La mano santa fue Franco Gema, un niño de 14 años que siempre jugaba fuera del estadio. Ya la hicimos, dijeron los españoles. Se llama Franco, pero el sobre decía Turquía. Venganza por la batalla de Lepanto, protestó España. El niño fue el amuleto turco y nunca se comprobó que el telegrama lo hubiera mandado alguien de FIFA. Soy Geo González y una mano santa la apreciamos todos.
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11: En 1934, México jugaría un partido contra Estados Unidos por un boleto en la Copa del Mundo. Al no ponerse de acuerdo en el lugar y fecha, la FIFA dispuso jugarlo en Roma 72 horas antes del inicio del Mundial. México zarpó con jugadores amateurs. Muchos de ellos nunca habían salido del país. El encuentro se jugó el 24 de mayo ante 10,000 personas, incluido Benito Mussolini. Los mexicanos se fueron arriba con gol de Manuel Alonso, pero Aldo Donelli anotó 4 goles, dejándolos eliminados y embarcados. Sí, porque el Tri, seguro de vencer a los estadounidenses, habían reservado el regreso para el final del Mundial. Sergio González, y con el Mundial nos embarcamos todos.
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0: Nuestros fue un tanto de Giovanni Dos Santos. Iniciaba la segunda parte cuando Gio controló un balón 3 metros fuera de la media luna. Sacó un disparo cruzado potente con la zurda para poner a México al frente en el marcador.
1: Buscan al Hermoso, no puede ganar. Gio la baja con el pecho. Gio se puede meter como novedad. ¡Gio cruza!
0: Al final la selección mexicana terminaría perdiendo contra los Países Bajos 2-1. Pero Gio pasó a la historia con su golazo de larga distancia.
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5: Para el Mundial Suiza 54, Turquía y España se enfrentaban por el pase. Francisco Franco celebraba el triunfo en la ida. Turquía ganó la vuelta.
6: El definitivo en Roma fue empate a dos en tiempo extra.
5: Y un telegrama de FIFA decía que debía ser por sorteo. Juguemos otro partido, pidió España.
6: Reglas son reglas, dijo Turquía, colocando dos sobres en una copa de bronce.
5: La mano santa fue Franco Gema, un niño de 14 años que siempre jugaba fuera del estadio. Ya la hicimos, dijeron los españoles. Se llama Franco, pero el sobre decía Turquía. Venganza por la batalla de Lepanto, protestó España. El niño fue el amuleto turco y nunca se comprobó que el telegrama lo hubiera mandado alguien de FIFA. Soy Geo González y una mano santa la apreciamos todos.
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4: Adivina, adivinador. Las encuentras en cada esquina. Te acompañan en las fiestas y es casi imposible resistirse a ellas. ¿Ya sabes qué son?
3: Exacto, las papitas y las frituras. Pero ¿sabes todo lo que contienen? No te dejes llevar solo por el antojo. Acompáñanos a descubrir el estudio de calidad.
4: También te compartimos otras opciones para que no gastes al disfrutar del mundial.
3: Quédate en la Revista del Consumidor Radio.
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3: Las papas y las frituras forman parte habitual de la dieta de muchas personas mexicanas. Pero, ¿sabías que las frituras que consumes son resultado de la transformación de un alimento originario de América? La papa y otros ingredientes como el maíz y el trigo son transformados en botanas mediante procesos como el corte, la fritura y el sazonado. De acuerdo con datos de Statista, en 2025, el consumo de botanas saladas en México alcanzó un promedio de 10.9 kilos por persona, lo que refleja su amplia disponibilidad y arraigo en los hábitos de consumo actuales.
4: Y ante la gran variedad de papas y frituras de maíz y trigo, el laboratorio se dio a la tarea de analizarlas para que sepas exactamente qué estás consumiendo. Se analizaron 67 productos en total, 33 papas, 4 productos a base de papa, 24 botanas de maíz y 6 botanas de trigo. Al examinarlos, se verificaron distintos aspectos. Se comprobó que la información en las etiquetas de los productos cumpliera con la norma oficial mexicana.
3: Además, para analizar el contenido dentro del empaque, se comprobó que todos los productos cumplieran con las cantidades declaradas de contenido neto, sodio y contenido energético.
4: También se analizó el aporte nutrimental, es decir, la cantidad de proteínas, grasas y carbohidratos, los principales componentes que aportan energía a nuestro cuerpo. Sin embargo, no hay que olvidar que es importantísimo mantener el equilibrio en su consumo.
3: ¿Cuáles fueron los resultados? Todos los productos cumplieron con el contenido neto declarado. Sin embargo, existen 7 productos que contienen más sodio del que declaran. 5 de la marca Great Value, los Sabritones Rodaca Sabor Sal y Limón y los Totis Donitas Chile y Limón. Otro producto que no cumple con lo que declara es Bocados Bocachitos, ya que en su empaque indica que contiene queso, pero no es así.
4: Y hablando de veracidad, estos productos contienen más grasa de la que declaran. Las papas Great Value Jalapeño Crujientes, Sol Tubi Papa Adobadas, Totis Pops, Valley Foods Potato Chips Limón Crujiente, Totis Pops Corte Casero y las Valley Foods Potato Chips Rich Crujiente. También las frituras de trigo que excedieron la cantidad de grasas declaradas fueron Chicharrones de Fuego y Chicharrón sabor chile limón, ambos de la marca Great Value. Y en cuanto a las frituras de maíz que no cumplen son Bocados Bocachitos, Churritos Natural Sol, Doritos Nacho y los Takis chile limón.
3: Ahora pasamos a otro aspecto del estudio, la veracidad respecto a la cantidad de proteína declarada. Las siguientes papas fritas que contienen menos proteína de la que declaran, dos de la marca Great Value, en sus sabores queso jalapeño y adobadas, Sol Tubi Papa Rifaditas y Totis Paps Corte Casero. En el caso de las frituras de maíz, frito sabor chile y limón, quesabritas, rancheritos original y tostitos. Y por último las frituras de trigo, sabritones rodacas, sabor sal y limón y totis donitas limón y sal.
4: Lo mejor para consumir estos productos es seguir las siguientes recomendaciones. Aunque las botanas tienen una vida en anaquel bastante amplia, no te confíes. Verifica siempre que el empaque esté íntegro y que la fecha de caducidad esté vigente. Conserva el producto en su empaque original bien cerrado, a temperatura ambiente y lejos del calor o la luz solar directa.
3: La Organización Mundial de la Salud recomienda no exceder los 2.000 miligramos de sodio al día, lo que equivale a menos de 5 gramos de sal. Una sola bolsa de estas botanas puede cubrir más de la mitad de ese límite. ¿Te imaginas? Recuerda que el consumo frecuente de estos productos procesados contribuye al sobrepeso y la obesidad.
4: ¡Ojo! Si vives con hipertensión arterial, diabetes, sobrepeso u obesidad, lo mejor es evitar o limitar su consumo debido a su alto contenido de sodio y grasas saturadas. Disfrútalas de vez en cuando y compensa siempre con una dieta rica en vegetales y actividad física. Tu cuerpo agradece los buenos hábitos.
3: Mantener una alimentación moderada, adecuada y equilibrada es la clave para prevenir enfermedades como diabetes o las cardiopatías. Pequeños cambios en tu dieta diaria pueden marcar la diferencia.
0: Vista del consumidor.
3: El consumo responsable está presente en todas partes, hasta en la Copa Mundial de Fútbol 2026, que por cierto, será la más grande de la historia. 48 selecciones, 104 partidos y 16 ciudades con sede en Canadá, México y Estados Unidos.
4: Así que, si vas a disfrutar del torneo en casa, prepárate con tiempo y que no te metan gol al presupuesto. Tu sala puede ser la mejor sede mundialista.
3: Para acompañar el juego, puedes preparar los alimentos u organizar una cooperación entre quienes te acompañen. Toma en cuenta que si prefieres comprar comida a domicilio, los precios suelen elevarse debido a la alta demanda y los tiempos de entrega podrían ser más largos de lo habitual.
4: Para que vayas haciendo cuentas, te armamos estas opciones de botanas calculadas para 12 personas. Si no quieres complicarte, una opción rápida es comprar jamón, salchichas y queso fresco. Necesitaremos 4 paquetes de jamón Virginia de pavo de 250 gramos, 2 paquetes de salchicha Frankfurt de pavo de medio kilo y 3 paquetes de queso fresco de 360 gramos. El costo aproximado por todo el paquete es de 390 pesos. ¡Ojo! Este es un precio promedio.
3: Otra opción es ofrecer fruta fresca y saludable. El melón, la sandía, la piña son las frutas de temporada. También puedes utilizar jícama, pepino y zanahoria con chile y limón, ya que son opciones nutritivas que no requieren una preparación compleja. Tomando en cuenta la fruta, el chile en polvo, el limón y la salsa picante, gastarías aproximadamente 395 pesos.
4: ¿Y por qué no unos tacos placeros? Esta opción es muy práctica y deliciosa. Decide qué ingredientes comprar, colócalos en la tortilla y listo. Si incluyes chicharrón seco, queso doble crema, tortillas, queso de puerco, aguacate, cebolla cambray, pápalo, nopales preparados y los ingredientes para el pico de gallo, podrías estar gastando aproximadamente 625 pesos para 12 personas.
3: Y que no falte la bebida. Con unos 92 pesos aproximadamente, puedes preparar 5 litros de agua fresca. Tienes 3 opciones. Usar un cuarto de kilo de jamaica, 600 gramos de tamarindo o un kilo de limón. Eso sí, si le vas a poner azúcar, calcula unos 20 pesos más por kilo. Si decides incluir todas las opciones, el gasto total estimado será de poco más de 1,400 pesos. Recuerda que este monto es una referencia que varía según la marca y el lugar de compra. Y si piensas renovar tu pantalla por una mejor o de más pulgadas, consulta nuestro estudio de calidad de pantallas LED en la revista del consumidor de junio. Disfruta el mundial con un consumo responsable y considerando las siguientes recomendaciones.
4: Toma en cuenta la duración de los partidos. En la inauguración y en las fases finales, los partidos pueden extenderse más de lo habitual. Considera una duración aproximada de 4 horas.
3: Considera los gustos de todas y todos. Incluye opciones variadas de alimentos y bebidas.
4: No olvides la garantía. Si compras una pantalla, compara precios, sella la garantía y guarda el comprobante de compra.
3: Recuerda que el artículo 12 de la Ley Federal de Protección al Consumidor especifica que el proveedor tiene la obligación de entregar factura o comprobante.
4: En este mundial, sé una persona consumidora informada y responsable.
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13: Son las 10 con 38 minutos.
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10: Son las 11 con 8 minutos.
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5: Son las 11:12.

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7: Son las 11 con 16 minutos.
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2: Son las 11:23.
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5: Son las 12 con 15 minutos.
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0: Son las 12 con 26 minutos.
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1: Son las 12 con 36 minutos.
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0: Son las 12:56.
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1: Es la 1:34.
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2: Es la 1:42.
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0: Es la 1:55.
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0: Son las 2 con 26 minutos.
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1: Son las 2 con 32 minutos.
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3: Son las 2:45.
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2: Son las 3:14.
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1: Son las 3 con 36 minutos.
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0: Son las 3:57.
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0: que te digan la CCC. 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
3: Son las 4:13.
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3: Muchas gracias, Natalia, por esta invitación.

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1: Son las 4 con 32 minutos.
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2: Son las 4 con 43 minutos.
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0: Son las 4 con 54 minutos.
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1: Son las 5 con 34 minutos.
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0: tus mañanas con el gallo, el cocodrilo y el mamut. ¡Comenzamos! Esto es Arriba. ¡Buenos días!
1: Arrancando, excelente mañana, buenos días, ¿cómo están? Espero que todos muy bien, así como Dios manda, emocionados, felices y sobre todo contemplando que será una semana de éxito. Señoras, señores, yo siento que hay mucho para ilusionarnos y se vale. Déjenme presentarle a alguien muy importante desde Guadalajara, Jalisco, un hombre que siempre se ha mostrado como ese que es incapaz de hacerte una jugarreta, ese que es el último en traicionarte sobre la faz de la tierra, esa voz que nos ha acompañado durante décadas con ese timbre maravilloso. Me refiero a un hombre único, Adrián el Mamut Padilla.
2: Muchas gracias, mi querido cocodrilo. Efectivamente, yo soy Adrián, yo soy Padilla, yo soy García, el último hombre en traicionarte sobre la faz de la tierra. Y muy contento de formar parte del equipo de locutores de la estación líder a nivel internacional en cadena, La Qué Buena. Estamos listos para hacerte tu dedicada. Solo tienes que marcar el 5551-668-929. Inicio de semana, si voy a trabajar, si voy a trabajar. ¿Lo presentas o te presento?
1: Preséntame, chiquiliqui.
2: Señoras y señores, de la tierra de Javier Solís, el carnicero, cantante y compositor más grande que dio la década de los 50. Un hombre que comparte el mismo barrio de antología de muchos personajes que han marcado la historia en uno de los lugares más trascendentales en la historia de la Ciudad de México, como lo es Tacubaya. Aquí está vistiendo de verde como el Curro Rivera.
1: Ay, si fuera de China, sería yo
2: el cocodrilo.
1: Gracias, muchísimas gracias, hermoso. La verdad que de corazón, gracias. Dedicadas al 5551-668929. Dedicadas al 5551-668929. Y si me haces el honor, preséntalo.
2: Señoras y señores, la agrícola oriental lo vio nacer. México y Latinoamérica han sido testigos de todos sus éxitos. Dicen que con una cazuela en la mano y una botella de aceite puede hacer maravillas. Y más cuando se pone a jambar todo lo que prepara. Aquí está Luis Martínez, el gallo.
3: ¡Qué bonito, mamuchín! Muy buenos días a toda la gente que nos acompaña, señoras y señores. Oigan, estamos listos y arrancamos de una vez a las dedicadas 5551-668-929. 5551-668-929 para que vayan reportándose. Y a las 9 de la mañana hay tanque lleno de gasolina, como todos los días, para que este te lo puedas ganar. ¿Cómo le puedes hacer, maestro Padilla?
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1: Sin más que decir, aquí
3: comenzamos.
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1: Oye, recordando la banda 5551-668-929 para ser dedicadas. Dile a esa persona que quieres. ¿Qué quieres decirle a esa persona?
3: Cámara, okay. 55 51 668 929.
2: 68.

0: Lo que parecía una simple remodelación terminó convirtiéndose en un misterio digno de película. El hallazgo ya le dio la vuelta a las redes sociales porque perdió su anillo hace décadas y apareció en el lugar menos pensado. Esta es
1: la información.
0: Hay historias tan increíbles que parecen inventadas, muchachos, pero esta ocurrió de verdad. Una mujer había perdido su anillo de compromiso mientras trabajaba, pues, en el jardín de su casa, ¿no? Lo buscó por todas partes durante días, pero jamás logró encontrarlo.
1: Pobichita.
0: Con el tiempo pensó que el anillo había desaparecido misteriosamente para siempre. Pasaron más de 10 años, gallo.
1: No manches.
0: Pasaron más de 10 años, mamucho. Un día, mientras la familia recolectaba verduras del huerto, notaron algo completamente extraño. Una zanahoria había crecido atravesando el anillo metálico. Cuando la limpiaron y observaron bien, descubrieron que era ese anillo, sí, el que se había perdido hace más de una década. Al parecer, el anillo quedó enterradito ahí en la tierra y con el paso de los años, pues bueno, la verdad es que una zanahoria creció justo en medio de él, quedando atrapado el anillo en todo lo que fue el cuerpecito de la zanahoria. Y pues bueno, la historia obviamente rápidamente se volvió viral porque nadie podía creer que una joya perdida durante tantos añísimos apareciera crecida en medio de una zanahoria, ¿no?
2: Oye, por lo regular todo lo que sube tiene que bajar, pero aquí ya fue al revés. Todo lo que baja tiene que subir.
0: Y emergió de la tierra como si fuera de los zombies del video del thriller.
1: Honestamente, ándale, creo que sí está muy loca esta situación, ¿eh?
0: Mira, la verdad es que a veces las cosas no desaparecen para siempre, solamente tardan un poquito más de lo esperado en reaparecer. Este anillo nomás tardó 10 años, pero la neta es que es una locura.
2: Oigan, muchachos, ¿no les ha pasado que de repente pierden un objeto hace mucho, mucho tiempo y de repente de la nada se lo encuentran?
0: Sí.
2: Pero hablamos así de 2-3 años, o sea, no de un objeto que se te perdió una semana.
0: Sí, sí me ha pasado.
1: Oye, pues ves que esta chica que salió también ahí en la Casa de los Famosos, se fue su nombre, también ella sacó un rollo así de que como que le decías algo a algún duende o algo así y como que aparecía las cosas.
2: Ah, como que te lo buscaba, sí, el duende.
0: No, algo se llama. Es que se supone que también hay como cerecillos, ¿no?
1: Ajá.
0: Seres pequeñitos que te pierden las cosas y que se supone que tienes que pedírselas de una cierta manera para que vuelvan al cantón.
2: Pues yo no creo mucho en eso, yo creo más bien en la casualidad, pero está bien, es respetable lo que cada persona opine, ¿no?
0: Ay, el Adrián ya no tiene fantasía. Así es, no puedes.
2: Pues es que desde que una vez le pedí a Campanita que me trajera un auto,
1: sí, pero no del año, pero ya nosotros. No.
0: Ay, sí, a lo mejor sí.
1: Padilla.
0: Adrián, tranquilo, hombre.
1: Cálmate,
2: de
1: esas, no.
2: Mami, me vaquero.
0: Dice, yo no sé pedirle al duende, pero ¿qué tal cargar 2,500?
1: Bueno, y todo esto sucedió
0: en un día como hoy.
3: Ahora. Esta fue la nota del día.
1: Esto es pa' arriba. Oye, vamos a regresar con la rola que te da pa' arriba. Grábate de una vez una nota de audio, nos dices qué rola te pone pa' arriba a esta hora de la mañana y regresando del corte es lo primero que ponemos.
3: Son las 6:15. 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
1: Vámonos con la primera dedicada de la mañana, 55-51-668-92-9. Simón, buenos días.
2: Gallito, muy buenos días, ¿cómo estás?
1: Bienvenido a la Qué Buena, Simón.
3: Ya, Simón.
1: Oye, mi rey, le quieres hacer una dedicada a Renata y Gabriel, ¿verdad?
2: Sí.
1: Bah, vamos a ver si andan por acá. Renata y Gabriel, buenos días.
4: Hola, buenos días.
1: Hola, hola, ¿cómo están? Oigan, les estamos hablando de la Qué Buena del show que va...
5: ¡Arriba!
1: Aquí a mi derecha está el Mamut Padilla.
6: Buenos días.
1: Aquí a mi izquierda está el Cocodrilo Guzmán.
7: Buenos días.
1: Y de este lado yo, que soy Luis Martínez, a mí me dicen el Gallo. Y les marcamos porque hay una personita que se reporta para hacerles una dedicada. Él se encuentra en la Unión Americana y se llama Simón. ¿Se puede o no se puede?
4: Sí.
1: Ok, pues escuchen con mucha atención porque esta dedicada
5: es para ti.
1: Para ti, para ti.
5: Adelante.
6: Vámonos.
2: Yo sé que el viernes fue su cumpleaños, saben que los amo mucho en cada momento. Yo sé que no soy un papá perfecto, pero los amo mucho.
5: ¿Y luego qué más?
6: El papá perfecto no existe. Es solamente una alucinación de los que se sienten mucho, pero tú muy bien, mi rey.
2: Porque sé que no estoy presente con ellos, no los estoy viendo crecer. Me estoy esforzando para tratar de darles un poquito de lo que quisiera yo darles por montones, pero estoy lejos y en cada momento, cada rato están en mi pensamiento y en mi corazón. Siempre van a estar, siempre.
5: ¿Hace cuánto te fuiste a Estados Unidos, mijo?
6: No, aquí he estado siempre en Guadalajara.
2: 4 años, Gallito. Coco.
5: No, 4 años, mi rey, y chambeándole siempre, sí. Duro.
2: Sí.
5: Pues papito, te voy a decir una cosa, no te sientas mal, o sea, también en tu circunstancia personal, pues es que no estás, pero porque los estás cuidando, ¿no?
2: Exactamente.
5: O sea, también eso es muy, muy importante. Yo sé que no estás acá físicamente, pero pues si tú no los olvidas, siempre estás al pendiente de ellos y siempre procurando su bienestar, pues eso también es amar, porque también es cuidar.
2: Sí, sí, yo sé que no soy un papá perfecto. Hay veces que sí les jalo a sus orejas, aunque estén lejos, sí, pero no lo hago por hacerlo sentir mal ni para que se enojen, sino es por su bien, porque los quiero y los amo.
6: Acabas de tocar un tema muy debatible, mi querido Coquito. El hecho de que un papá se tenga que ir lejos a trabajar para tener unas mejores oportunidades para su familia siempre es debatible, porque no va a faltar el detractor que diga, pero debería de estar aquí mejor, aunque ganara menos, pero cerca de su familia.
1: Claro.
6: O sea, solo el que no vive las experiencias se siente con facultades para opinar, mi querido Gallito.
1: Pues mira, muchas veces uno idealiza cómo van a tener que ser la vida, muchas veces uno piensa cómo quiere que sean sus sueños, pero no llegan de la manera en que uno lo espera. A veces la vida siempre te cumple las cosas, tal vez en tus sueños siempre estaba el poderle dar todo a tus hijos, tal vez no de la manera que tú pensabas, probablemente estando con ellos, probablemente viviendo ahí con ellos, probablemente buscando oportunidades dentro de la zona donde ustedes estaban, pero tal vez las oportunidades que estaban cerca de ustedes no eran las que tú querías para ellos, y eso es una cosa muy distinta, porque una cosa es lo que uno quiere para su familia y otro es lo que uno puede conseguir, que es muy diferente.
5: Totalmente de acuerdo.
6: Pero ¿qué dicen los chamacos? A ver, no han hablado nada. Adelante, niños.
4: Sí.
6: ¿Qué le quieren decir a su papi?
4: Pues que lo extrañamos mucho y que lo amamos.
6: Y el otro, no hablar.
1: El Gabriel.
4: Igual, que lo extrañamos mucho y que lo quiero.
1: Mira, Renata y Gabriel. Pues les mandamos un abrazo, Renata y Gabriel, y entendemos que es bien temprano para levantarlos, pero su papi quería externarles esto y además les va a dedicar una canción. ¿Cuál va a ser, Simón?
2: La de Por Favor No Crezcas Más.
1: Va.
5: Ahora sí que Simón,
1: aquí se las vamos a dejar.
2: Oye, Coquito, ¿les podrías dedicar el poema que te mandé a las 2:30 de la mañana?
1: Dos y media.
5: Clarín, si me presenta el Gallufi sobre el intro de la rola, yo.
1: Señoras y señores, niños y niñas, abuelitos y abuelitas, con ustedes el Guanaturgo de Tacubaya y este poema titulado Estoy Lejos, pero desde acá les jalo las orejas. Adelante.
5: Estoy lejos, pero desde acá les jalo las orejas. Y les pido por favor que no permitan que esas rejas de la distancia que hoy nos separa nos alejen como familia. Hijos, yo los amo para toda la vida.

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1: Hola, buenos días. Estoy buscando al amigo Filogonio.
2: Sí, buenos días.
1: Filogonio Luna, ¿cómo estás?
2: Bien, bien, gracias a Dios. Aquí andamos trabajando como...
1: ¿De dónde me llamas, Filo?
2: Bueno, ahorita soy de Atotonilco, de Tula, pero ahorita voy para Aguascalientes.
1: Oye, ¿pero si te dicen Filo o cómo te dicen de cariño?
2: Sí,
1: sí, Filo. Filo, ¿no? Anda filoso, mi carnal. Muy bien, querido Filo. Oye, pues cuéntamelo todo. La dedicada es para tus papis.
2: Ajá, exactamente, para mis jefes todavía.
1: Florentina y José, cuéntame qué celebramos hoy o de qué se trata esto.
2: Pues nomás un detalle para mis papás, así que el detalle que los quiero mucho y pues sí, es un detalle nada más.
1: ¿Trabajas en carretera o por qué vas para Aguascalientes?
2: Porque soy chofer, amigo, soy ingeniero en navegación terrestre.
1: Oh, lo que es lo mismo, trailero.
3: Yo soy chofer.
2: Exactamente.
1: Esto me encanta, Filo, pues déjame buscar a tus papás. Señora Florentina, buenos días.
4: Buenos días.
1: Don José, ¿me escucha?
3: José.
4: No está ahorita, se salió.
1: Ah, don José no está, perfecto. No se preocupe, entonces lo haremos con usted. Doña Flore, ¿cómo está?
4: Bien, gracias a Dios.
1: ¿Todo bien en casa?
4: Sí.
1: Oiga, ¿cuántos hijos tuvo usted?
4: Tres.
1: Y dígamelo, ¿el Filo es el mayor, el de en medio, el más chiquillo? ¿Quién es él?
4: Es el mayor.
1: Pues mira nada más, qué buena chamba hizo doña Flore, porque... Pues el amigo Filo está muy emocionado de hacer un detalle muy especial esta mañana. Querido Filo, no está papá, pero sí está mamá. Doña Flores, escuche este mensaje porque aquí está su hijo Filogonio y está dedicada.
5: ¡Es para ti!
1: Adelante, Filo.
5: Para ti, para ti.
2: Hola, buenos días, mamá. ¿Cómo está?
5: Hola,
4: buenos días, hijo. ¿Bien?
5: Yo no fui.
2: Pues, nomás te hablo para decirle que los quiero mucho y que son el amor de mi vida y... A lo mejor no soy el hijo perfecto que esperaban, pero pues estoy muy agradecido con ustedes porque soy lo que soy gracias a ustedes. Los quiero mucho a los dos.
4: Gracias, hijo.
1: Ay, qué bonito amor y qué bonito romance. Doña Flore,
4: Dios te bendiga, hijo.
1: ¿Qué más le quiere usted decir a don Filo?
4: Pues que se cuide mucho y que Dios lo bendiga porque anda en carretera.
1: Ya son muchos años dedicándose a eso, ¿verdad?
4: Sí, ya. Yo sé que ahora sí que le pido mucho a Dios que me lo cuide donde ande.
1: Amén, doña Flore, amén. Y que haya mucha suerte para él también. Y para ustedes también. Que bendito Dios, mire, un gran hijo no se olvida de sus padres. Y aquí está el Filo comunicándose con usted.
4: Sí, gracias.
3: Felicidades, Filo.
2: Gracias.
1: Bueno. ¿Alguna otra cosa que quieras agregar, querido Filo?
2: No, pues un saludo a ustedes y que Diosito me los bendiga y que pues tu programa es el mejor de todos y pues un fuerte abrazo para todos.
1: Gracias, papi, por escucharnos todos los días, importantísimo para nosotros, de verdad que sí. Pues que hay muchísima suerte y doña Flore, escuche bien porque Filo les va a dedicar una canción a usted, don José. Adelante, Filo.
4: Sí, gracias.
2: Mamá. Te dedico hijo. La canción, la de Eres mi primer amor.
5: Va, aquí se la dejamos. Y antes una última pregunta.
1: ¡Ustedes!
5: Y nosotros vamos.
2: Arriba.
1: Las 6:36 en México.
3: Únicamente 24 minutos para que sean las 7 de la mañana.
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5: Para

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1: Son las 6:40.
2: Efectivamente, 6:40. Vámonos para arriba.
1: Chisme culinario, gallo.
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2: Son las 6:43.

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1: Son las 7:01.
2: 7:01, vámonos para arriba. 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
1: Son las 7:04, Gayufín.
2: Ándale, contéstale, a mí no me pela.
3: 7:04.
1: 7:04, mamucho.
2: Ándale, 7:04. Es que ando de sensible.
3: Morra sentida.

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1: Hola, Jorge, buenos días.
2: Lega, you feel?
3: Buenos días.
1: Bienvenido Lega, a la Qué Buena, George. Oye, la dedicada es para Rosario, ¿verdad?
3: Sí.
1: Vamos a ver si anda por acá. Rosario, buenos días.
2: Rosario de mi amor.
1: Hola, Rosario, te hablamos de la Qué Buena del show que va. Aquí a mi derecha está el Mamut Padilla.
4: Hola, Chayito.
1: Justo a mi izquierda, el Cocodrilo Guzmán.
2: Chayito de mi amor.
1: Y este que te saluda, que es Luis Martínez, a mí me dicen el gallo. Chayo, del otro lado de la línea está Jorge, que quiere hacerte una dedicada. ¿Se puede?
2: Va. ¿Ese Jorgito?
4: Oye,
2: es...
4: primero hay que preguntarle, gallito, si le gusta que le digamos Chayito, porque algunas Rosarios no les gusta el seudónimo de Chayito.
1: Ok, Rosario, ¿te gusta que te digamos Chayo?
2: Sí. Okay, no, porque Chayo. Si prefieres te podemos decir Chayo, Chayo.
1: Claro, te podemos decir Gloria. Lo tienes bien merecido. Y ahora sí, está dedicada.
2: Es para ti.
1: Para ti, para ti.
2: Adelaida.
1: Adelante, Jorge.
5: Hola, te quiero mucho. Y acaba de pasar tu cumpleaños el 23. Quiero dedicarte esto, no se pudo antes porque no entraba la llamada. Y estoy contigo y sabes que te amo mucho.
2: Este muchacho está muy canijo, ¿eh?
4: Esas lágrimas, a mi interpretación psicológica, denotan algo de culpa. La pregunta es, ¿hay algo de lo que te arrepientas que le hayas hecho a Chayo y que quieras usar este momento para pedirle disculpas? ¿O simplemente no, te ganó la emoción?
5: La emoción.
4: Eso es todo, gordito. Gracias. Ya me cayó la boca.
1: Chayo, ¿algo que quieras decirle a Jorge? Aquí,
2: por fin.
6: Le agradezco mucho los detalles. Que conmigo.
4: Qué hermoso.
1: Me gusta más cuando se apoyan, pero contra los muebles.
2: ¡Oh, caramba!
1: Vámonos, George. Vamos a ponerle George al papi.
4: Burrundún calabacita.
2: Le dijo el de la tienda esta donde venden los muebles. ¿Estás en el buró? Le dijo, no, hombre, en el buró, en la cabecera, en el closet, arriba de...
1: Le dijo, ¿aquí es Dico? Le dijo, no, es con trozo.
2: Aquí es Dico, esto no es delicioso.
1: Pero bueno, ahora sí que al rato se hagan unos besos en el chayo.
2: Sí. Este es lo que es la vida, porque si no hay depilation en ese chayo. Oh, bueno, ya me voy.
1: Pero bueno, aquí está la canción y antes una última pregunta.
4: ¡Ustedes!
2: ¡Y nosotros vamos!
5: ¡Para arriba!
2: Son dos y se aman. Las 7:11.
1: Un abrazo, Rosario. Cuídate mucho, mi amor. Traes bien enamorado al George todavía, la neta. Aprovechense.
4: Ni siquiera Niurka y Bobby Larios en su tiempo pudieron separar a Chayo y a su galán.
2: ¡Hagan cochinadas!
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2: Ahí te va el secreto, 55-51-668-929. 55-51-668-929. Te servimos.
3: La 714. 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
1: Son las 7:26.
0: 7:26 minutos. Ya viene la reflexión del día.

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1: Hoy presentamos Los hechos valen más que mil palabras. ¿Le marcaste 10 veces y nunca te devolvió la llamada? Si solo te escribe cuando tú lo haces, entonces no te escribe, solo te está contestando. Su falta de interés te está confundiendo. No sabes en qué estás fallando, ¿verdad? Déjame decirte que no estás fallando absolutamente en nada, porque nada de lo que hagas será suficiente. Simplemente no le importas con todas sus letras. No le importas. El que no te llegue un mensaje, ya es un mensaje. No sé qué pretende al no decírtelo sin vueltas para que no pierdas más tu tiempo, pero amarte no está en sus planes. Y lamento ser yo quien te lo diga. El interés que tú muestras por una persona o el interés que una persona muestra por ti es el reflejo de la situación que están viviendo. Recuerda esto y que nunca se te vaya a olvidar. Cuando una persona quiere hacer algo, buscará un modo de hacerlo. Cuando una persona no quiere hacer algo, buscará siempre un pretexto. Así es y será por siempre, una triste realidad, pero que te ayudará a abrir los ojos. Las heridas de amor no abren la piel, solo abren los ojos. Ya de ti depende ver la realidad, o si quieres, seguir sufriendo.

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2: Hola, buenos días, ¿cómo estamos? Ya arrancamos y estamos listos para jugar en esta hermosísima mañana. Hola, Chumpollo. Estamos preparadísimos para que ustedes se comuniquen 5551668929 para que jueguen por dinero para su lunch. Son las 7:36.

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1: ¿Sí, listos para jugar por dinerito? Comunícate 5551668929, Chumpollo.
2: Vámonos con la llamada primera de la mañana. ¡Bueno!
1: ¿Hola?
3: ¿Hola?
2: ¿Quién habla?
3: Ian.
2: Vas por 50 pesos, Ian, por tu primera pregunta, Pupi, adelante.
1: Por tus primeros 50 pesitos, Ian, pon atención, ¿vale? Tienes que decirme cómo se llama el personaje que llegó a América con tres calaveras, la niña, la pinta y la Santa María.
0: Cinco.
3: Cristóbal Colón.
1: Sí, muy bien, Cristóbal Colón, perfecto. Ya llevas 50 pesos, vas por 100, ahí te quedas.
3: Voy por 100.
1: Por 100 pesos te pasa, Chumpollo.
2: Va, te la voy a poner bien facilita. Dime, por favor, ¿cuántos colores tiene la bandera mexicana?
0: Cinco.
2: ¿Cuántos?
0: Cuatro.
3: Verde, blanco y rojo.
0: ¡Tres!
1: No tiene más, ¿no?
2: No, ese es el escudo al que tú dices.
1: Ok, ya llevas 100 pesos, vas por 150, ¿hoy te quedas?
3: Voy por 150.
1: Por 150 pesos es de asociación. Si yo te digo pizarrón, gises o plumones, borrador, escritorios, sillas, sillas de trabajo, útiles, maestra y alumnos, ¿de qué estoy hablando?
3: ¿Un salón de clases?
1: ¡De un salón de clases! ¡Estupendo! Ya lleva 150, ¿vas por 200 o ahí te quedas?
3: Voy por 200.
1: ¿Por 200? ¿Te pasa, Chumbullo?
2: Por 200 pesos, dime, por favor.
1: ¡Por favor!
2: Dime. Ahí te va. Dime, ¿cómo se llama el satélite natural que tiene el planeta Tierra?
0: Cinco.
3: La luna.
2: ¡Ese!
0: ¡Felicidades!
1: ¡Estupendo! ¿Ya llevas 200? ¿Vas por 250? ¿O ahí te quedas?
3: Voy por 250.
1: Por 250 pesos, completa la frase. ¿Estás listo?
3: Sí.
1: Tienes que completar lo que tú creas que es correcto. Papá, mamá, no le ayuden, que él decida, ¿sale?
3: Sí.
1: Abusado, Ian. La frase que tienes que completar es muy sencilla. Dice así: no por mucho madrugar se amanece
3: más rápido.
0: Cinco.
1: Más rápido.

0: 50, ¿vas por 300 o ahí te quedas?
1: Voy por 300.
0: ¡Ciérralo, Chumpollo! ¿Cuál es el océano más grande del mundo?
2: 5, 4, 3.
0: ¡Ay, sí! ¡Felicidades! Muy bien, Ian, felicidades, te ganaste 300 pesos para tu lunch.
1: Gracias.
0: Oye, ¿qué canción quieres oír? ¿Cuál es tu canción favorita para chavitos, Ian?
1: Bruno de Tatiana.
0: Mba. Mba. Le ponemos Bruno de Tatiana. Oye, ¿y para el rap? ¿Va a haber rap hoy? Que nos digan quién es su personaje favorito de Disney. Va. Y al rato

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1: Nos dijeron que dirían cuál sería su personaje favorito de Disney para poder rapear con él.
2: Hola, Chupolito.
3: Hola.
2: Y Pupi.
3: Hola.
2: Me llamo Vale. Y mi actora favorita de Disney

0: Cuídense bien, bye.
1: Sean felices, hasta mañana, ¿eh?
0: Echémosla con todo, en la que bueno, ya viene el canalana para los grandotes.
1: 7:43, mucho dinero, papá.
0: Sí, dinero, papá, dinero.
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2: El portero titular de la Selección de México.
0: 5.
3: El tal Rangel.
0: 4.
2: ¡Es correcto!
4: Listo, llevas 400. ¿Vas por la mano o ahí te quedas, carnalito?
3: Vamos a cerrar con la manita.
4: Vengan, vamos a cerrar con la mano. No me digas eso, todavía hay mucho por ganar. Un conservas comodín, papito, no te arrugues. Te paso al gallo por la mano.
5: Mi rey, por la manopla. Dime, por favor, te voy a dar una... Te voy a dar una palabra, me encantas una canción donde venga esa palabra. Pregunta, ¿fácil o difícil?
3: Mielito precioso, chiquillo, una fácil.
5: Ahí te va. Dímela cantando con la palabra.
4: La palabra.
5: Por
0: 5.
3: Por favor, di que regresarán
0: dos,
3: a ese mismo lugar donde te encontré.
5: De la original,
6: muy buena. Está muy, muy bonita la forma que canta también el muchacho, Wow.
5: ¿Está en la original?
4: Muñeco, aún no, conservas este comodín, ya tienes la manita, vas por 600 o ahí te quedas.
3: A ver, vamos por...
6: Mira, hermano, venga, lo primero 600, es que se arrime a la ventana por si le anda cortando la llamada.
4: Déjalo.
6: Abusado.
4: Ok, por 600 pesos, papito chulo, conservas comodín. Tienes que decirme cómo se llama y quién la canta. Adivina la canción.
7: Como el agua clara.
0: 5.
7: Como tú.
0: 4.
7: Estando mi
0: casa. 3.
4: Venga, papi, fue un éxito aquí en La Qué Buena. No me digas que no.
0: 1.
6: ¡Papi! Ya perdió su comodín.
4: Ok, tiempo. Ya perdiste el comodín, pero dime. ¿Quieres más tiempo o quieres otra rola? Está bien fácil.
5: ¿Cómo le hace? ¡Ay, no!
6: Me hizo recordar a Juan Gabriel.
5: ¿Ah, sí?
6: ¿Así le hacía a Juan Gabriel cuando cantaba?
5: ¡Ay, no!
4: Papi, ¿más tiempo u otra rola?
3: Otra
4: canción. Va, perdimos comodín, pero no te preocupes, hay una oportunidad más. Tienes que decirme cómo se llama y quién la canta. Chiqui, adivina la canción.
7: Que no tengo.
0: 5.
3: El amor no fue para mí, de Grupo Firme.
0: 3.
4: Tienes 600 pesos en la bolsa, ya no tienes comodín, pero sigue la pregunta del mamut, podrías hacerlo muy bien. ¿Vas por 700 o ahí te quedas?
3: Vamos a confiar en ti, mamuchito.
4: Venga, por 700 pesos el mamut, Padilla, ya no hay comodín.
6: Por 700 pesos, dime, ¿con qué selección se va a enfrentar Japón en 16avos de final?
0: 5.
3: Contra Brasil.
0: 4.
4: ¡Es correcto! Se las sábanas. Ok, estupendo. Lleva 700, carnal. Vas por 800. Es el gallito, bebé. Tú decides.
5: Amor, facilito, ya sabes. Si tú me lo pides, yo me pongo.
3: No, ahí nos quedamos.
5: Anda.
3: No, ahí nos quedamos.
5: Gordito por los guarachitos del niño Dios.
4: Bueno, va. 800.
5: Te lo vas a llevar.
4: Bueno, es más, para que veas que soy la banda, carnal, de una vena, va por el milagro.
5: Venga, mil, una milanesa.
4: Milanesita directa.
6: Vas, ¿sí muy,
4: no?
6: Bien, vas muy bien.
4: Y es el gallo, no te lo voy a cambiar.
3: No, ahí nos quedamos.
4: Bueno, 1200 y ya no quiero jugar más.
3: No, ahí nos quedamos.
5: A ver, ¿para qué vas a ocupar el dinero?
3: No, pues, ahí algo, un antojito que se nos puso.
4: Pues, papito, ¿qué te parece en 1300?
5: Para el antojo.
4: Ahí va.
5: Luego hay antojos de 1500 bueno, más el cuarto.
4: Es más, 1500 y tú pones el cuarto.
3: No, así estamos.
4: Bueno, 2000. Bueno, 3000 y ni un peso más. Bueno, 5000 pesos, ya, ni un peso más. Ahora sí, ya, es mi última oferta.
3: No, nada.
4: 5000 varos.
5: Dijo que no.
4: Carnal, es un gran arriesgue, pero si le cantas gallita, bebé, ¿no?
3: No, porque va a ser palabras por 5000, no, también. Vale. Una canción en árabe.
4: Venga, ganador de 700 pesos.
6: Iba a ser hermanos.
4: No, mira, pone tú que no, pero te voy a decir una cosa, carnal. La neta es que había 5000 pesos en juego. Yo me lo hubiera jugado porque solamente Dios sabe, pero vientos, carnal, vientos. 700 en la bolsa, van contentos.
5: Muy buenos.
3: Muchas gracias.
5: Habiendo palabras mexicanas, habiendo palabras, no sé, de Venezuela, prefiere palabra de árabe. Pero bueno.
4: ¿Te gusta la de árabe, verdad? O sea, sí es una palabra muy, muy fácil para
5: aguántanos aquí en la línea telefónica, compadrito, ya es tuyo ese billete y aquí suena.
3: La ¡qué buena!
4: Las 8:07, México.
6: 8:07, ¡vamos para arriba!
5: Oigan, viene la hierba, cuéntanos por nota de audio, ¿de qué la quieres? ¿De qué quieres la hierba? Nosotros nos la echamos al 5551-668-929.
4: ¡Vámonos!
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0: 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Llegó el momento de ver arder el pasto. En la hierba se movía.
1: ¿De qué va a ser, baby me?
2: ¡Buena!
3: Mi hierba sería de... que un día se me perdió mi muñeca de Hello Kitty en el Zumba. Bye.
2: ¡En los Zumbas, todo México!
4: ¿En los Zumba o en el
1: Zumba? En la clase de Zumba.
2: ¡No, Zumba!
4: ¡Venga, Mamuchín! ¡Venga, Mamuchín! ¡Venga!

0: Zumba no nos quieran extrañar.
1: ¡Échate otra, baby!
0: No, ya, escúchate un mensaje muy importante.
2: Esto es para arriba.
3: Oye, regresamos con la rola que te da para arriba. Cuéntanos por nota de audio, ¿qué rola te pone para arriba a esta hora de la mañana? Regresando te complacemos. Somos el Coco, el Mamut y el Gallo de... ¿Qué hora son, Mamuchín?
4: ¡Órale!
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5: En 1934, México jugaría un partido contra Estados Unidos por un boleto en la Copa del Mundo. Al no ponerse de acuerdo en el lugar y fecha, la FIFA dispuso jugarlo en Roma 72 horas antes del inicio del Mundial. México zarpó con jugadores amateurs. Muchos de ellos nunca habían salido del país. El encuentro se jugó el 24 de mayo ante 10.000 personas, incluido Benito Mussolini. Los mexicanos se fueron arriba con gol de Manuel Alonso, pero Aldo Donelli anotó 4 goles, dejándolos eliminados y embarcados. Sí, porque el Tri, seguro de vencer a los estadounidenses, habían reservado el regreso para el final del Mundial. Sergio González, y con el Mundial nos embarcamos todos.
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1: Son las 8:30.
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0: billete, papá, billete.
1: ¿Quieres ganar? Márcanos 55-51-668-929.
2: Y ya con eso, bebé.
1: Bueno, buenos días, ¿quién habla? Hola. Hola, hola.
3: Bueno.
1: Márquenos.
4: Bueno, buenos días.
1: Márquenos. ¿Cómo te llamas, nena? Buenos días.
5: Mayra.
1: Mayrita, ¿lista para jugar?
5: Sí.
1: Ponte abusada, muñeca, ¿eh? Vas por 100 pesos para arrancar el mamut. Te tiene una pregunta.
4: Mayrita, fácil tu pregunta. Regalada por tus primeros 100 pesitos. Dime, ¿cuál es el primer equipo clasificado para octavos de final en el Mundial? 5, 4, 3, 2, 1. ¿Quieres más tiempo o te cambio la pregunta?
5: Mejor otra pregunta.
4: ¿De qué sabes tú mucho? ¿De espectáculos? ¿De novelas? ¿De historia de México? ¿De qué sabes mucho tú?
5: Pues de todo un poco, pero sí me falla algo del mundial.
4: Ok. Por 100 pesitos, dime, por favor.
1: Por favor.
4: El nombre de la gran cantante mexicana de voz ronquita que interpreta la canción de Luna.
5: Ana Gabriel.
4: ¡Es correcto!
1: Nena, estupendo, ya llevas 100 pesos, pero ya no tienes comodín. Vas por 200 o ahí te quedas. Mi recomendación, ya vete.
5: No vamos por los 200.
1: Bueno, pues dice que va por los 200. Gayufi Martín Ufi, adelante.
3: Por los 200, mi amor, te doy una palabra. Me cantas una canción donde venga esa palabra. Bájale poquito a tu radio y escúchanos por el teléfono. Mi vida, ¿la quieres fácil o difícil?
5: Es fácil.
3: Pídelo como debe de ser, amor. A ver, gallito bebé, ponme la fácil. Una, dos, tres.
5: Gallito bebé, ponme la fácil, por favor.
3: Amor, ahí te va. Dímela cantando con la palabra. Para. Para.
5: Para.
4: Cuatro. Tres.
5: Para volver a amar, no necesito.
4: Uno.
1: Pues ya perdiste el comodín. Ah, no, ya había perdido.
4: Ya perdió.
1: No, mi amor, pues ya perdiste, ni modo.
4: Suerte para mañana, mi amor. Puedes seguir participando.
1: Princesa, te manchaste.
3: Gracias. Adiós, hermosura.
1: Queremos mañana.

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1: Son las 8:36.
2: Efectivamente, solamente 24 minutos para que sean las 9 de la mañana. A las 9 llegan las maduritas de la Qué Buena.
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1: Ya llegó, ya está aquí.
2: Ella es
3: Ivette Parga Ávila.
1: Y nos trae puras buenas. Hermosa Ivette, bienvenida a la Qué Buena Corazón de Melao.
4: Hola, hola, hola.
5: ¿Cómo estás, Ivettita?
4: ¿Cómo están? Muy bien, feliz de estar aquí con ustedes nuevamente. Para arriba, saludarlos y saludar a todo el público de La Qué Buena. Y en estos tiempos mundialistas de fútbol, de mucha emoción, ajá, han salido muchos estudios que nos demuestran todo lo que nos puede alterar el fútbol, si hablamos de fútbol o cualquier otro deporte que nos apasione. Pero en este caso, el fútbol, ¿cómo despierta toda una montaña rusa de emociones? Porque vamos de la alegría, la tristeza, al nervio, al enojo, todo lo que nos va llevando por cómo se vaya desarrollando el partido. Pero hay que estar muy conscientes y que luego perdemos de vista eso, que es un juego, que es un partido, que nosotros no estamos jugando, que nosotros no estamos ahí, que no somos los directores técnicos. Pero esa vibra de apoyar desde luego a nuestro equipo, en este caso a la selección mexicana o a quien nosotros estemos apoyando, pues sí genera algunos trastornos emocionales que han sido estudiados por universidades destacadas. Tanto la UNAM tiene unos estudios muy importantes acerca de lo que provoca el fútbol, como la Universidad de Oxford, que han demostrado que los aficionados experimentan estos incrementos significativos en niveles de cortisol durante los partidos, que están en alerta, que lo viven como si de verdad estuvieran en un peligro inminente, o que también generan todas estas sustancias como la dopamina, la oxitocina, de la felicidad, de la emoción, porque se estimula esta felicidad de ver a tu equipo ganar, de anotar un gol, de la euforia colectiva que despierta. Pero lo que dicen los científicos, pues hay que tener también mucho cuidado, porque nos podemos emocionar, disfrutar, brincar, claro, y vibrar con lo que nos genera el deporte, pero también si lo sentimos tan personal, pues nos puede llevar incluso hasta un paro cardíaco.
2: Claro. Hay gente que se deprime de veras, ¿eh?
4: Un paro cardíaco, una depresión, que estés devastado, o una euforia total que se incrementa a veces con el consumo de bebidas.
3: Una euforia total que puede terminar en un acto delictivo.
2: Yo tengo un familiar que llora muchísimo cuando de repente pierde el equipo. No voy a decir el nombre porque me daría vergüenza revelarlo. Le mando saludos a mi hermano, pero no voy a decir el nombre.
1: Claro.
3: Mira, no, no, al Robert me lo vas a respetar con su Chivas.
2: Sí, ya.
4: Pero te mandamos un saludo. Y yo, ahora que perdió Pumas contra Cruz Azul, pues sí se siente tristeza, ¿no? Porque dices, ay, ¿cómo? Sí, como que te decaes un poquito, que tu equipo, que apoyaste. Que
1: te da agüite.
4: A punto, te da agüite. Pero bueno, no pasa de ahí.
2: ¿Tú también chillaste, Ivette?
4: Y ya lo que sigue. Sí, poquito, poquito sí. Y ya lo que sigue. Pero hay quienes de verdad se quedan en esa frustración y en ese enojo, y es en donde los psicólogos, los científicos dicen, a ver, si el deporte te lleva a ese extremo de solamente estarlo viendo y estar apoyando a tu equipo a quien le vas, o sea, no es eso, es un reflejo de todas las emociones que tú traes y hay que tratarlo, ¿no? Porque entonces quiere decir que traes un cuadro de depresión, un cuadro que nada más estás esperando un detonante, a lo mejor para sacar ese enojo, gritar, insultar, e incluso, como dice Mamut, llevarte a cometer actos delictivos, actos de agresión, o cosas terribles que hemos visto que han ocurrido en los estadios por una simple provocación de que uno le va a un equipo y a otro le va al otro, y pues todas las desgracias que pueden llegar a ocurrir.
3: Yo creo que aquí hay una mezcla entre euforia y sustancias alcohólicas.
4: Sí, exacto, porque pues eso incrementa esta euforia que puede ser mal conducida.
3: ¿Y quién sabe qué otras cosas? Digo, con todo respeto,
4: sí,
3: ¿verdad?
4: Con otras sustancias que, ajá, puedan agregarse y sumarse. Entonces, ¿qué nos dicen? Pues a ver, hay que tomarlo a como dice el Chapulín Colorado, por el lado amable, y ya hay que tratar, sí, de emocionarnos, de apoyar, pero en una emoción compartida, sana, disfrutar sin perder el control. Aunque dicen llorar, pues también es parte del juego, ¿no? Sentir alegría, tristeza, porque es humano. Pero recuperar el equilibrio de esas emociones, no tener reacciones exageradas, y lo que nos demuestra todos estos partidos es este sentido de identidad, de pertenencia, y por eso festejamos, y por eso queremos ir al Ángel, y por eso queremos ver los partidos acompañados, porque no tiene el mismo valor verlo sentado en tu casita solito que con toda una multitud que igual está gritando, apoyando, coreando, y esta emoción se multiplica en compañía. O sea, eso es sano, eso es lo esperado, es lo que nos provoca el fútbol y muchos otros deportes, y también se dice, tiene sus enseñanzas si lo puedes equilibrar, y también enseñarles a los niños, a los adolescentes, cómo disfrutar de un partido, que también se vale aprender, claro, valores como la resiliencia, ¿no? A pesar de la derrota, que el equipo puede seguir luchando, darlo todo hasta el final, no frustrarse, salir victorioso en un momento, no perder el control, medir al rival, que siempre hay espacio para todos, el respeto, administrar todas estas pérdidas, ¿no? Saber cómo enfrentarte a estas pérdidas emocionalmente y tener un mejor manejo de estas emociones y de cómo enfrentar el fracaso. Entonces también esto que estamos viviendo de la emoción mundialista nos puede llevar a conocer mejor nuestras emociones o a regular algo que no estemos bien, o si tú notas en algún familiar, en alguien cercano, en un amigo, que a ver, esto como que eso lo lleva a descontrolarse, oye, pues también aconsejarle que no es lo más sano y que a lo mejor requiere atención de muchos otros problemas que puede estar cargando y que desfogue en un partido de fútbol o en algún otro escenario.
2: Raro y extraño, ¿no? Pero lo que dices es bien cierto, no nos gusta verlo solos y eso a mí me emociona mucho. Porque yo, por ejemplo, vi el partido el antepasado, el primer partido lo vi en un evento sin familia. Estuvo padre porque había gente, pero no hay furor. Luego, el segundo lo vi en casa de mi hermano, pero el bebé está muy chiquito, entonces no hay que espantarlo.
4: No podían
2: entonces,
4: gritar tanto.
2: No pudimos gritar ni volvernos locos. Estuvo padre, pero no hubo furor. Y el tercero lo vi en Chapultepec.
4: No, y ahí sí.
2: En el local de mi familia. Así, machín, éramos 35 personas con cornetas, aplaudidores, hubo tamales, café.
3: El entorno de
2: palomitas. Palomitas de Miguelito, o sea, hubo de todo. Y entonces se volvió una locura. Tanta que definitivamente lo que prometimos es repetir el numerito cada vez que la selección juegue, porque vale la pena verlo en ese furor colectivo que tanto emociona, Ivette.
4: Que lo disfrutas más, que te sientes acompañado, que gritas, te emocionas, comes, compartes, y todo eso pues es llevado a un nivel de familiaridad, de amistad, de o incluso con desconocidos, ¿no? Quien han visto los partidos en las plazas públicas, en los fanfests, en el Zócalo o en donde se encuentran, que se reúnen.
1: Claro.
4: Pues ya haces migas con el desconocido, te abrazas, cantas, bailas, y todo eso pues es parte de este bonito ambiente en positivo, sin que se pierda el control, ¿no? Entonces eso está bonito, hay que blindar también nuestro corazón y estar preparados pase lo que pase.
2: Claro, porque hay que saber que ya entramos a la etapa de eliminación directa, entonces ya cualquier derrota es un adiós, entonces cuidado.
4: Y pues que ojalá que estuviéramos ahí para animarlos, para echarles porras o para todos los que
3: se sienten. En resumidas cuentas, si tu afición te está poniendo en riesgo tu salud, bájale tres rayitas.
4: Sí. Pues, hay cosas más importantes.
1: Honestamente, creo que es de las cosas que a mí me vale un soberano cacahuate. No soy muy fanático, no soy muy apasionado, y creo que hay también algunas personas que pasan lo mismo. Nada más si tienen algún familiar así, aguántenlo, contrólenlo y díganle,
3: cálmate. Mira, Gallito, a diferencia de ti, yo sí soy bien apasionado del fútbol, me encanta, pero no me agüito cuando...
1: Eso ya lo sabe la gente, Fabián.
3: Tranquilo.
1: Todo esto sucedió
2: en un día como hoy.
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1: Lo respalda el conocimiento del maestro Padilla, las preguntas que hace y todos los que han perdido por las preguntas que hizo.
2: ¿Qué va?
1: Pues sí. ¿Cómo cuántos van en estos días, Alejandro?
2: Como 40, todos corridos por el mamut.
3: Yo no tengo
2: bien difícil.
4: No nos comprenden, mamut.
2: ¿Cómo se llama el icónico portero de la selección en el 21?

0: gracias a la gran cadena que aquí se desconecta. Se van a quedar con su contenido local, Guadalajara, Puras Buenas, Ciudad de México. Hoy tocan retromaduritas. Pide la tuya porque vamos a abrir las maduritas con tus complacencias.
1: Esto es para arriba.
2: 5551-668-929. Recuerda, hoy son las retromaduritas.
3: Son las 8:52.
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2: Era la ronda de los octavos de final de la Copa del Mundo de Brasil 2014. La selección mexicana buscaba romper con la maldición del cuarto partido. El gol que hacía ilusionar a los nuestros fue un tanto de Giovanni Dos Santos. Iniciaba la segunda parte cuando Gio controló un balón 3 metros fuera de la media luna. Sacó un disparo cruzado potente con la zurda para poner a México al frente en el marcador.
3: Buscan al Hermoso, no puede ganar. Gio la baja con el pecho. Gio se puede meter como la verdad. ¡Gio cruza!
2: Al final la selección mexicana terminaría perdiendo contra los Países Bajos 2-1. Pero Gio pasó a la historia con su golazo de larga distancia.
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3: Son las 9 con 27 minutos.
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22: Para el Mundial Suiza 54, Turquía y España se enfrentaban por el pase. Francisco Franco celebraba el triunfo en la ida. Turquía ganó la vuelta.
23: El definitivo en Roma fue empate a 2 en tiempo extra.
22: Y un telegrama de FIFA decía que debía ser por sorteo. Jugamos otro partido, pidió España.
23: Reglas son reglas, dijo Turquía, colocando dos sobres en una copa de bronce.
22: La mano santa fue Franco Gema, un niño de 14 años que siempre jugaba fuera del estadio. Ya la hicimos, dijeron los españoles. Se llama Franco, pero el sobre decía Turquía. Venganza por la batalla de Lepanto, protestó España. El niño fue el amuleto turco y nunca se comprobó que el telegrama lo hubiera mandado alguien de FIFA. Soy Geo González y una mano santa la apreciamos todos.
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2: Regreso a través de La Qué Buena Tuxa 100.1. 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
2: Señores, ahora sí, ya nos tenemos que ir, ya nos tenemos que despedir. Muchísimas gracias allá en cabina, mi hermosa Chicatana, que le mandamos beso, abrazo y apapacho. Gracias en la unidad móvil a Juan Cuija. Ay, ya también él hizo su compra, ella hizo su compra. Nosotros también ya hicimos nuestra compra del día. Y es que, pues bueno, los vamos a esperar para también todos aquellos ganadores, mi querido Rino, que estuvieron participando el día de ayer, a que vengan por su bolsita llena de productos de nuestros amigos de Alesur en la nave 8 de la central de Abasto.
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3: ¡Nos vamos! Gracias a todo el equipo de producción, Chicatana, La Cuija, Jessy, gracias Alesur. 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
18: En 1934, México jugaría un partido contra Estados Unidos por un boleto en la Copa del Mundo. Al no ponerse de acuerdo en el lugar y fecha, la FIFA dispuso jugarlo en Roma 72 horas antes del inicio del Mundial. México zarpó con jugadores amateurs. Muchos de ellos nunca habían salido del país. El encuentro se jugó el 24 de mayo ante 10.000 personas, incluido Benito Mussolini. Los mexicanos se fueron arriba con gol de Manuel Alonso, pero Aldo Donelli anotó 4 goles, dejándolos eliminados y embarcados. Sí, porque el Tri, seguro de vencer a los estadounidenses, habían reservado el regreso para el final del Mundial. Sergio González y con el Mundial nos embarcamos todos.
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21: Yes, yes, of course. Bienvenidos, mis hermanos, a la Ruta Mundialista 2026, por supuesto, a través de esta frecuencia modular en el 100.1, La Qué Buena. Nos encontramos completamente en mi banco y en directo. Y por supuesto te saluda tu servidor DJ Bingo. Y me escucho un poco atrás. Y por supuesto por allá está mi queridísimo Toñis.
22: ¿Cómo estamos? Buenos días, banderola. Bienvenidos. Bienvenidos a la Ruta Mundialista. Es un placer estar con ustedes el día de hoy. Sabadito. Sabadito alegre. A un día, señores y señores, de arrancar, por supuesto, a un día de ya empezar obviamente a calentar motores. Para que obviamente disfrutemos del partido el día de mañana. 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
1: 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Vamos a una pausa, regresamos a la que buena.

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7: Era la ronda de los octavos de final de la Copa del Mundo de Brasil 2014. La selección mexicana buscaba romper con la maldición del cuarto partido. El gol que hacía ilusionar a los nuestros fue un tanto de Giovanni Dos Santos. Iniciaba la segunda parte cuando Gio controló un balón 3 metros fuera de la media luna. Sacó un disparo cruzado potente con la zurda para poner a México al frente en el marcador.
8: Buscan al Hermoso, no puede ganar. Gio la baja con el pecho. Gio se puede meter como novedad. ¡Gio cruza!
7: Al final la selección mexicana terminaría perdiendo contra los Países Bajos 2-1. Pero Gio pasó a la historia con su golazo de larga distancia.
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3: 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Vamos a una pausa y regresamos, no le cambies, sigues a través de 100.1, La Qué Buena.

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6: Para el Mundial Suiza 54, Turquía y España se enfrentaban por el pase. Francisco Franco celebraba el triunfo en la ida. Turquía ganó la vuelta.
7: El definitivo en Roma fue empate a dos en tiempo extra.
6: Y un telegrama de FIFA decía que debía ser por sorteo. Jugamos otro partido, pidió España.
7: Reglas son reglas, dijo Turquía, colocando dos sobres en una copa de bronce.
6: La mano santa fue Franco Gema, un niño de 14 años que siempre jugaba fuera del estadio. Ya la hicimos, dijeron los españoles. Se llama Franco, pero el sobre decía Turquía. Venganza por la batalla de Lepanto, protestó España. El niño fue el amuleto turco y nunca se comprobó que el telegrama lo hubiera mandado alguien de FIFA. Soy Geo González y una mano santa la apreciamos todos.
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3: Así es, la verdad, ¿cómo están, señoras y señores? 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

0: en las redes sociales, ¿verdad?
1: Hola,
0: ahí
1: hola,
0: estamos,
1: hola,
0: ahí
1: hola.
0: Estamos, ya estamos por arriba, mi Toñis.
1: ¿Qué onda, carnales? ¿Cómo están, señores, señores? Bienvenidos a través de 100.1, la qué buena. 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
1: 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Vámonos un corte, regresamos, no le cambies, sigues a través del 100.1. La que buena, ¿sabes de dónde? Desde Toyota, porque aquí suena la que buena.

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6: En 1934, México jugaría un partido contra Estados Unidos por un boleto en la Copa del Mundo. Al no ponerse de acuerdo en el lugar y fecha, la FIFA dispuso jugarlo en Roma 72 horas antes del inicio del Mundial. México zarpó con jugadores amateurs. Muchos de ellos nunca habían salido del país. El encuentro se jugó el 24 de mayo ante 10.000 personas, incluido Benito Mussolini. Los mexicanos se fueron arriba con gol de Manuel Alonso, pero Aldo Donelli anotó 4 goles, dejándolos eliminados y embarcados. Sí, porque el Tri, seguro de vencer a los estadounidenses, habían reservado el regreso para el final del Mundial. Sergio González y con el Mundial nos embarcamos todos.
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20: 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Buena. Beso, Rino. Venía a comprarme ya, ponme azulejo, Rino. Apúrate ya.
0: ¿Cómo te llamas?

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0: 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Nos vamos a despedir de control remoto, muchísimas gracias. Ahorita nos volvemos a enchufar, mi querido Rino, pero no le cambies, a través de 100.1, la que buena. Adiós.
1: Besos.
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